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2: ¿Qué tal? Buenos días, gracias por el contacto.
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2: Sí, preocupa muchísimo la situación. Déjame decir primero, como socorrista, aprovechar este espacio para recordarle a toda la ciudadanía que nos está escuchando que los espacios acuáticos son entornos que representan mucho peligro para la ciudadanía. Y por eso es fundamental que los niños siempre se estén bañando con la vigilancia de un adulto. Y es fundamental que las personas se bañen en espacios acuáticos que tengan vigilancia profesional, es decir, que cuenten con socorristas cuidando esa lámina de agua, ni que hablar si estamos hablando de playas, como lo que tú estabas mencionando, que es el espacio donde se han registrado más muertes. 18 es un número aterrador. Lo triste y lo lamentable es que todos los años, ¿sí?, venimos hablando de números que nos asustan, de tragedias, de situaciones muy precarias, y lo triste es que estamos, las y los socorristas, en la misma situación precaria en la que estábamos el año pasado y el anterior, y que venimos denunciando desde la plataforma sindical SOS Socorristas desde el año 2018, en este problema doble, que no es solamente la precariedad laboral en la cual nosotros y nosotras nos encontramos, sino que es la inseguridad en la cual la ciudadanía se baña hoy en día en las playas catalanas.
1: Inseguridad también, por lo que comentabas ahora, por esta falta de socorristes, però quins són els errors més comuns que cometem tots quan estem dins l'aigua? 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
2: Exactamente, sí. Mira, para nosotros el primer error y el fundamental es la falta de una normativa que le exija a los ayuntamientos del litoral catalán contar con servicios de salvamento y socorrismo. Entonces partimos de un error fundamental, primero, primordial, que es la prevención que se hace a nivel de salud y de seguridad pública. Hoy por hoy no hay obligación para contar con servicios de salvamento y socorrismo. Y entonces cada ayuntamiento brinda unos servicios completamente precarios y de acuerdo a lo que cree o puede hacer. Entonces, no hay obligatoriedad de servicios, hay temporalidades que son muy bajas, hay muy pocos socorristas y muy pocas socorristas para enormes kilómetros de playa, y entonces estamos en una sola silla de vigilancia muy precaria que no cumple con PRL, donde estamos expuestos a los rayos solares y al cáncer de piel según el Hospital Clinic, que no permite poder hacer la principal labor que tenemos nosotros y nosotras, que es la prevención, ¿sí? Porque imagínate tú a un pobre socorrista, a una pobre socorrista, en una silla que tiene que cubrir 400, 500, 600, un kilómetro, ¿sí?, a la redonda. Obviamente ahí hay decenas de miles de personas y no se puede desarrollar una buena tarea preventiva. Y luego los tiempos de respuesta para un rescate, en donde ya estamos tarde porque lo primero debería haber sido la prevención, no se puede hacer. Entonces el principal error que nosotros vemos aquí es que no se toma en serio la labor de las y de los profesionales socorristas en las playas por parte de la administración pública. Es que se necesita una normativa y acá

0: Quiero aprovechar este espacio público para pedirle, por favor, urgentemente al gobierno y urgentemente a todos los partidos de la oposición también en el Parlamento, que se pongan de acuerdo en tener un decreto ley que jerarquice, que profesionalice a la profesión de las y de los socorristas y que le brinde seguridad a la ciudadanía que se baña en las playas catalanas con mejor infraestructura, con más temporalidad y con más socorristas a la playa.
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0: Sí, es un error porque cuando tú tienes una corriente de retorno, sí, que es un fenómeno que se genera por la corriente que hay dentro del mar y diferencias de profundidad en el suelo, es muy difícil poder nadar contra esa corriente de retorno, incluso así tú fueras una gran nadadora o un gran nadador. Entonces lo que recomendamos siempre es mantener la calma, es intentar poder mantenerse a flote, es poder estar relajado con las vías aéreas permeables, dejarse llevar por esa corriente y poder salir en diagonal, ¿sí?, utilizando esa corriente lateral a nuestro favor. Ahora, esto que ahora estamos explicando así, de una forma muy sencilla, para una persona que no conoce el medio acuático y que se está bañando por primera vez en la playa y que está sufriendo una corriente de retorno, es difícil poder ejecutarlo y materializarlo. Por eso insistimos tanto en la necesidad de tener campañas preventivas, en la necesidad de poder contar con más personal en las playas, y por eso quiero aprovechar para informar a las personas que nos están escuchando que este 25 de julio, ¿sí?, que es el Día Mundial para la Prevención de los Ahogamientos, según la Organización Mundial de la Salud, la plataforma sindical SOS Socorristas va a estar explicando esto que yo te acabo de decir muy brevemente y más contenidos de seguridad, de prevención, de reanimación cardiopulmonar a lo largo de distintas playas del litoral catalán, en la provincia de Tarragona, en la provincia de Barcelona y en la provincia de Girona, buscando combinar esta tarea de prevención y de educación de la ciudadanía, al mismo tiempo que también estaremos reivindicando como plataforma la necesidad de este decreto ley. Así que invitamos a la ciudadanía a poder acercarse este 25 a todas las playas del litoral catalán para poder ser parte de esto, apoyarnos en nuestro reclamo como lo vienen haciendo y a poder tener un baño seguro para poder llevar al número más bajo posible estas cifras atroces de muertes por ahogamiento que venimos denunciando desde el año 2018 y que queremos que se terminen.
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0: Exactamente, ahí no hay un problema en minutos que te contar o de tiempo o de pasar, sino de poder evitar el cambio brusco de temperatura, ¿sí? Algo que hoy por hoy, con la onda de calor que tenemos, con las grandes temperaturas que hay, se hace muy difícil, pero sí es importante evitar el shock térmico porque es ahí donde se produce lo que se conoce como un corte de digestión.
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0: No, nosotros recomendamos que eso no se puede hacer, ¿sí? Porque fíjate que por saltar en espacios que no conocemos hay cualquier tipo de posibilidades de accidentes, incluso politraumatismos, personas que han quedado cuadripléjicas, ¿sí? Tanto en rocas como en una pequeña piscina en la casa también. Entonces, ¿de dónde se puede saltar de cabeza? En un trampolín, en una piscina, en un espacio desarrollado para eso y por una persona que esté con las capacidades y con la técnica adecuada, porque en el medio pueden suceder un montón de cosas, desde algo como una luxación, una fractura, hasta, repito, poder perder la capacidad de caminar. Entonces, nuestra tarea preventiva como socorristas es siempre indicar que no se puede saltar de las piedras, menos aún en las playas donde tú estás mencionando, donde no sabemos qué hay del otro lado del agua, porque la lámina del agua puede ser turbia o puede ser engañosa en las dimensiones, puede ser engañosa en las distancias. Entonces, nunca es recomendable saltar en un espacio natural desde altura a un sitio el cual no conocemos y si no estamos preparados y entrenados para eso.
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0: Sí, las piscinas pequeñas y privadas, está claro, y expuestos por normativa, que deben tener barreras físicas de seguridad para que cuando no hay una persona vigilando ese espejo de agua, no pueda ingresarse al mismo, ¿sí? Eso primero y principal, tiene que haber una barrera física. Luego, siempre que hay niños y niñas bañándose en el agua, sea en una piscina privada, en una piscina municipal o en la playa, deben tener una vigilancia activa, directa, por parte de un adulto. ¿Sí? Eso lo dice la Organización Mundial de la Salud, lo dice cualquier profesional del socorrismo, y lo dice el sentido común también, y me parece que es muy importante que la ciudadanía lo tenga claro. Ahora, es fundamental, y vuelvo a esto, perdón que insista, pero trabajo en las playas catalanas hace mucho tiempo y es algo que es realmente inentendible. Una piscina de 25 metros de un SEM, o una de un centro deportivo o una piscina de 50 tiene uno o dos socorristas como mínimo, ¿sí? Luego uno baja a una playa que tiene un arenal de 1, 2, 3 kilómetros o una cala de 500 metros o lo que fuera, donde hay una cantidad de agua y de personas bañándose infinitamente superior a una piscina, y esas playas pueden estar funcionando con un parking cobrándole a la gente, con un chiringuito brindando un servicio, tumbonas, sillas, parasol y demás, y sin socorrismo y sin un servicio de vigilancia y de respuesta frente a esas emergencias. Esta situación tan desigual, tan injusta, tan precaria y tan insegura es la que tenemos que cambiar, y por eso estamos insistiendo fuertemente desde la plataforma en todo el litoral catalán la necesidad de tener una ley de socorrismo ya.
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0: Muchas gracias a ustedes y que tengan un buen día.
1: Gràcies.

0: 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Antonio, muy buenas tardes.
1: Muy buenas tardes, Xavi. Muchísimas gracias por la confianza.
0: No, gracias a ti por estar con nosotros en directo. Antonio, le pasa a mucha gente. De hecho, muchos oyentes nos han escrito, nos han propuesto hablar de este tema. Y es que cuando el miedo a conducir deja de ser prudencia y se convierte en una fobia, ¿cómo se gestiona eso?
1: Claro, es que es difícil hacer esa distinción, ¿no? Porque el punto límite entre ambos es cuando el miedo empieza a paralizarte en lugar de protegerte, porque la prudencia al final es útil, te hace estar atento, te hace claro. Respetar las normas, pero cuando el miedo te bloquea y cuando te impide conducir o te hace tener ansiedad días antes, incluso de tener una fecha en la que tienes que conducir, ya ahí te está limitando mucho y ahí estamos hablando de una fobia.
0: Claro, eso yo, por ejemplo, lo veo también en el miedo a volar, del que creo que habla mucha más gente que no del miedo a conducir. No sé si es que está más aceptado o da menos vergüenza hablarlo, pero es verdad. A mí, por ejemplo, no me gusta nada el despegue del avión. Yo sí que es verdad que cuando ya el avión está arriba, no sé si es mi cerebro que me dice, oye, esto está diseñado para que el aparato vuele, incluso me gusta el aterrizaje, pero no me gusta nada y lo paso realmente mal en los despegues, ¿no? Claro, te condiciona. Ya los días antes tú no estás bien, la noche antes a lo mejor duermes mal. Es que te puede cambiar la vida, ¿no?
1: Totalmente. Ese tipo de fobias, la fobia a conducir, la fobia a volar, son muy limitantes porque además se siente como que estás encerrado en un sitio. Es como que sí. Me va a pasar algo terrible y no voy a poder escapar.
0: Sí, no tengo el control. Sí.
1: Claro.
0: La maxofobia, la fobia, el miedo a conducir, ¿es miedo a conducir realmente o miedo a lo que podría pasar si el cuerpo entra en pánico?
1: La masofobia, como otras muchas fobias, al final es miedo al miedo. Uh-huh. El coche, es lo que te decía, se siente como una jaula en movimiento, de la que es muy difícil salir. Entonces, no le tienen miedo al vehículo, le tienen miedo a los propios síntomas físicos, le tienen miedo a la taquicardia, le tienen miedo al mareo, a la sensación de que te falta el aire. Uh-huh. Y ya piensas que esos síntomas, además, van a hacer que te den un ataque de ansiedad o que puedas perder el control y que eso sea muy peligroso. Entonces, con ese nivel de miedo, imagínate conducir.
0: No. Y luego hay un tema, que es que, claro, a veces aparece de golpe esa fobia, ¿no? Porque ¿por qué alguien puede conducir durante años con normalidad y de repente no ser capaz ni de coger una rotonda?
1: Pues a ver, cuando no ha habido un evento traumático, como puede ser un accidente, que ahí estamos hablando de trauma, puede ocurrir porque la persona o bien haya vivido un ataque de pánico y empieza a tener miedo a que se repita, y claro, qué peor momento para que se repita un ataque de pánico que conduciendo. Ahí tenemos miedo a perder el control. O también puede ocurrir que llevemos una etapa en la que estemos viviendo mucho estrés, que empiece a acumularse y que empiece eso a llevarse a la conducción. Empezamos a hacer cosas para controlarla, empiezo a reducir la velocidad, empiezo a no querer cambiar de carril, a estar todo el rato chequeando los retrovisores, y ahí empieza a cronificarse.
0: ¿Y es posible, Antonio, desarrollar una fobia a algo que hacemos todos los días? Como, por ejemplo, contestar una llamada, abrir el correo electrónico o, no sé, escuchar el sonido de una notificación.
1: Claro, al final estamos hablando de un condicionamiento. A pesar de que lo hagas todos los días, lo puedes hacer con un nivel de ansiedad, de malestar, de miedo bastante intenso. Entonces, totalmente, hay personas que funcionan en el día a día con mucho miedo.
0: ¿Cuáles son las fobias más extrañas que tú has tratado y que, sin embargo, son mucho más frecuentes, pueden ser más frecuentes de lo que la gente imagina?
1: Uf, me viene la fagofobia, el miedo irracional a atragantarse con comida, con saliva. Claro, imagínate el estar comiendo, tener que tener a gente a tu alrededor por si te atraganta, o tener un vasito de agua para controlar eso, y vivir comiendo con miedo. También me viene el miedo a ponerse en rojo, a hablar en público y a pasar mucha vergüenza.
0: Sí.
1: Esos son de los que la gente los vive, sobrevive y te lo cuenta, pero nadie habla del miedo real que siente ni de lo limitante que es.
0: El tema es lo limitante, claro, porque si una persona evita ascensores, aviones, perros, hospitales o conducir, ¿no? Claro, corre el riesgo de que su vida acabe organizada alrededor de sus miedos en lugar de sus deseos.
1: Totalmente. ¿Y cómo de limitante es una vida? Si el peligro de verdad es el efecto de contagio entre fobias, porque el cerebro aprende que evitar funciona, funciona entre muchas comillas, porque claro, me alivia durante un momento y empieza a generalizar el miedo a otra área, porque al final cada vez que yo evito, lo que le estoy diciendo a mi cerebro es, esto que hemos evitado era peligroso. De esa forma el miedo empieza a ser como el protagonista de tu vida y al final acaba siendo pues un rehén de todo tu miedo.
0: Claro, claro. Le dices eso al cerebro y le acabas diciendo hemos ganado, ¿no? O sea que para la siguiente lo mismo. Sí, sí.
1: Totalmente. Yo siempre le cuento a mis pacientes que es como tú vas al supermercado, ¿no? Y tienes agorafobia, miedo a sufrir un ataque de pánico en ese contexto. Y de repente, en mitad del camino, te dice el cerebro, uff, esto es peligroso, vamos a darnos la vuelta. Llega a casa y te dice el cerebro, uff, te salvé. Y tú te quedas así pensando y dices, ¿me salvaste de qué? De que me atropellen con un carrito.
0: Claro,
1: pero claro. Claro, totalmente, claro. Pero el cerebro lo siente así.
0: Sí, sí. ¿Y cómo se sale de una fobia?
1: Salir de una fobia requiere de acompañamiento en muchas ocasiones, pero al final lo que estamos haciendo es enseñar al cuerpo a enfrentarse a eso que teme y a el tratamiento más eficaz es que la persona se dé cuenta de que aquello que está prediciendo que va a ocurrir finalmente no se da. Yo estoy prediciendo, por ejemplo, voy a conducir, voy a perder el control y va a ocurrir algo terrible, y sin embargo cuando hacemos exposiciones graduales en las que la persona empieza a recuperar la sensación de confianza, va viendo que eso que predice no ocurre, y ahí es cuando está siendo reparador el tratamiento.
0: Claro, pero entiendo que lo difícil debe ser ponerse en marcha, ¿no? Volver a sentarse en un coche, volver a arrancarlo. Solo no se podrá hacer, entiendo, los primeros días, ¿no?
1: A ver, hay muchas personas que en realidad poco a poco, cuando no tienen una altísima autoexigencia o están bien acompañadas, consiguen empezar a exponerse, pues esto, como te decía, de una forma gradual, de una forma amorosa consigo mismo, y poquito a poco consiguen pues superar, sea la masofobia o cualquier otro tipo de fobia. Pero es verdad, yo recomendaría a las personas que nos estén escuchando y que se sienten identificadas que hacer esto con ayuda es como... lo podemos hacer de una forma más sistemática, en la que entiendes por qué te pasa lo que te pasa y en la que puedes superar esto de una forma que se mantiene más en el tiempo.
0: Claro. Yo ahora estaba pensando en el mundo que hemos construido entre todos. No sé si tú también lo ves así, Antonio. ¿Las redes han disparado algunas fobias al convertir cualquier riesgo en una película de terror permanente?
1: Yo quizás no te diría que han disparado la frecuencia en la que aparecen fobias, pero sí te diría que las personas que sufren fobia o otros trastornos como hipocondria o similares se ven envueltas en un infierno, porque al final el algoritmo te empieza a repetir, te empieza a exponer a eso que te da miedo y sientes que está por todas partes. Y ya no es solo el momento en que voy a conducir, es que estoy en Instagram intentando pensar en otra cosa y me aparecen accidentes de tráfico.
0: Por Dios, claro. Porque vivimos en una sociedad que confunde seguridad con control absoluto.
1: Sí, totalmente. Y al final vivimos en una sociedad en la que la inmediatez, la falta de tolerancia a la incertidumbre está haciendo que tenga un problema, encuentro una solución y funciono. Lo que pasa es que la vida no funciona así. Claro. Y en el caso de la fobia se ve muy claro. No hay una solución que automáticamente empiece a funcionar. Requiere de tiempo, requiere de paciencia y requiere de acompañamiento.
0: Sí, sí. Y claro, yo ahora pienso también en el entorno de esa persona, ¿no? No sé si, por ejemplo, la familia ayuda o empeora cuando te dicen tipo, venga, hombre, que no es para tanto, ¿no? Tira para adelante.
1: Ya, sí, yo entiendo que en muchas ocasiones se hace con la mejor intención, pero es un poco invalidante, porque al final lo que te están diciendo es, eso que te ocurre es, como por así decir, una tontería.
0: Claro.
1: Y lo que está viviendo la persona por dentro es muy complicado.
0: ¿Tú qué le dirías a alguien que lleva años diciendo, ya volveré a conducir, y que cada mes lo ve más imposible?
1: Le diría que la entiendo perfectamente, que es una situación muy difícil, pero que si estamos esperando a que se nos pase el miedo para volver a conducir, eso es muy difícil que ocurra. Cada vez lo vamos a evitar más. Hay que empezar a conducir exponiéndonos poco a poco, con ayuda, para que el miedo acabe pasándose y acabemos sabiendo que podemos enfrentarnos a ello y que lo que predecimos no ocurre.
0: Hay personas que sienten auténtico pánico, por ejemplo, al silencio, a quedarse solas en casa o incluso a cerrar la puerta de su habitación. ¿Cómo algo tan cotidiano puede convertirse en una amenaza para el cerebro?
1: Aquí habría que entender qué está sintiendo la persona cuando conecta con la sensación de silencio, porque podemos estar hablando de una sensación de abandono, podemos estar hablando... Claro, hay un componente que puede tener que ver con nuestra crianza y con la forma en la que aprendimos a relacionarnos que quizás no esté en el resto de la fobia. Y es muy importante tenerlo en cuenta y entenderlo a la hora de hacer el abordaje de este tipo de dificultades.
0: Claro, volvemos a un gran trabajo con profesionales como es tu caso, por ejemplo. Y luego, también quería hablar contigo de otro tema. Es que no sé si estamos medicalizando miedos normales o al contrario, que seguimos ridiculizando a personas que tienen un problema psicológico real.
1: Yo no tengo la sensación de que estemos medicalizando, por lo menos no desde los profesionales de la salud mental. Sí que te diría que sigue habiendo mucho tabú. El tema justo de la masofobia es un tema que se comparte poco, del que no se suele hablar, en el que hay como mucho tabú, y es diferente, como tú decías, al miedo a volar, del que todo el mundo habla. Como es algo cotidiano, como es algo que todos hacemos, la gente suele tener tendencia a pensar, eso son tonterías, conduce y se te pasa, y es bastante injusto. Entonces las personas, por esa vergüenza, acaban muchas veces no pidiendo ayuda, y de verdad que es una pena, y agradezco un montón que haya espacios como el vuestro en el que podemos hablar de esto, en el que podemos dar voz a la vida de todas esas personas.
0: Sí, sí, yo creo que servicio público, que es muy necesario, y no sé si está muy conectado con otras cosas, Antonio. ¿Puede una fobia convertirse a lo mejor en la excusa perfecta para no enfrentarse a otros problemas de la vida?
1: Uf, es un temón eso. Sí. Hay ocasiones, sí, es que hay ocasiones en las que las fobias aparecen como un síntoma de otra cosa, pero claro, no me parece que sea una evaluación que se pueda hacer a la ligera. De hecho,
0: ya,
1: para un profesional,
0: generalizando.
1: Claro, total, para un profesional es muy difícil evaluarlo. Imagínate por una persona sin esa formación.
0: Claro, claro. Sí, sí, que se puede a lo mejor deducir, ¿no? Que una persona tiene miedo a tomar el control de su vida, ¿no? En general, si ha sufrido ciertos traumas o situaciones complicadas, y eso se puede manifestar después en miedo a conducir su coche, porque tampoco quiere conducir su vida, a lo mejor, ¿no? O le da miedo.
1: Sí, totalmente, o que se haya podido criar en una familia en la que el mundo se presenta como un entorno hostil, en el que hay que controlar todo y tener mucha, claro, control ante falta de seguridad. Entonces, sí, efectivamente, esa necesidad de control, claro, suele ser síntoma de una forma de crianza.
0: No sé si te lo habrás encontrado tú en consulta, pero con tanta... Mira, volviendo un poco a lo de las redes, ¿no? Tanto gurú, tanta pseudociencia a veces. ¿Hay personas que confunden intuición con ansiedad y acaban creyendo aquello de que, oye, que si tengo miedo por algo será, ¿no?
1: Sí, hay muchas veces que, claro, ya no es solo que confunda intuición, sino que muchas veces usamos esa intuición como parte de un... No me gustaría llamarlo excusa, pero de una forma de
0: justificar,
1: racionalizarlo, claro, de justificar la evitación.
0: Claro.
1: Entonces, claro, es peligroso usar la intuición de esa forma, porque al final es la evitación la que alimenta el miedo.
0: Claro. ¿Y tú qué miedo cotidiano crees que será mucho más frecuente dentro de 10 años, tal y como estamos ahora, cómo está montado el mundo y nuestra sociedad? ¿Cuál será más frecuente dentro de 10 años y que todavía no estamos viendo venir?
1: Está habiendo muchos casos de ciberhipocondría. Ostras. De ansiedad por la salud relacionada con el con las consultas a través de inteligencia artificial, de Google, porque además la inteligencia artificial tiene un componente hasta cierto punto perverso, porque acaba diciéndote lo que quieres escuchar y acaba aprendiendo cómo responderte para darte lo que necesitas, entre muchas comillas. Entonces podemos entrar en verdaderos debates con una persona que tenga ansiedad por la salud, hipocondría, puede entrar en debates muy largos con la IA, en las que hay un sistema de reforzamiento como muy intermitente.
0: Qué bestia. Sí, sí, no, no es verdad. Yo empiezo ya a conocer gente que sin la IA no sabe avanzar en su día a día, ¿eh? O sea, que es que lo preguntan absolutamente todo. Ya ni me imagino una persona hipocondríaca, claro, que además verá enfermedades graves todo el rato. Porque como la IA te da muchas posibilidades, ¿verdad? Esto no te preocupes, pero seguramente pueda ser esto, esto y esto, esto.
1: Totalmente, y te acabas quedando con la peor. Porque sí, las que no son peligrosas, evidentemente, no te llaman la atención.
0: Claro, claro, tú eliges la peor. Qué terrible, por Dios.
1: Claro. Sí, sí. Totalmente, súper sí, limitante.
0: Y hay profesiones. Y además en... Perdona, perdona, decías. Acaba, acaba.
1: No, te decía que se da mucho en el gremio sanitario, la hipocondría. Y es especialmente limitante. Porque además es como, ¿cómo vas a ser médico y tener hipocondría? Déjate de tontería.
0: Ostras, en el gremio sanitario, ¿eh?
1: Claro. Date cuenta de estar expuesto todo el día a casos oncológicos, a situaciones de muerte, a accidentes, claro, claro, y vivir eso con hipocondría.
0: Precisamente te quería preguntar si había profesiones o estilos de vida que favorecían la aparición de determinadas fobias.
1: Al final, claro, o sea, tú puedes dar los dos casos. Es decir, tú puedes estar expuesto a situaciones en las que la muerte es algo habitual, en las que la enfermedad es algo habitual, y que eso se normalice y que no se viva como algo peligroso, sino que se entienda como, que tu cuerpo lo entienda como, bueno, este es el contexto en el que estoy, pero no lo voy a generalizar. Y también puede que partas de lo contrario, de una tendencia a vivir el mundo como un lugar peligroso y a necesitar el control, y que tu mente justo en ese ambiente proliferen un montón todas esas miedas.
0: Claro.
1: Entonces se dan ambos casos.
0: Volviendo a la familia, ¿una fobia se puede heredar o se puede aprender viendo cómo reaccionan nuestros padres cuando somos pequeños?
1: Totalmente. De hecho, con la masofobia pasa bastante. Incluso con ya no en fobias, sino en otros trastornos de salud mental, tipo la hipocondría. Uh-huh. Tú puedes imaginarte que si yo tengo mucho miedo a cualquier tipo de enfermedad porque estoy viendo a mi madre o a mi padre en el sofá todo el día con cara de susto, sin yo saber muy bien qué le está pasando, y estoy escuchando, por ejemplo, al otro cuidador, ¿no?, al otro padre, diciendo, Manolo, tienes que ir al médico, es que es de verdad, estás todo el día y no vamos al médico nunca.
0: Sí, sí, sí.
1: Yo empiezo a interiorizar que el médico tiene que tener algo de peligroso, y luego veo a mi padre o a mi madre chequeándose constantemente y mirándome a mí de esa misma forma de, ay, ¿y ese moratón? ¿De dónde viene ese moratón? Y empiezo a interiorizar ese miedo. Con la fobia a conducir pasa igual. Tú imagínate, como niño, va tu madre conduciendo y tu padre sentado al lado, y lo ves tenso, rígido. Tú dices, no hay ningún motivo aquí para tener miedo, pero él poco a poco te va dando pistas de lo que le da miedo. ¡Ay, cuidado! O, cuidado que te van a adelantar. Sí, y empieza a interiorizar que ese ambiente es peligroso, claro.
0: Sí, sí, sí. En fin, esto es tema para estar horas, ¿eh? Pero te agradecemos mucho, Antonio Torres, estos minutos. Antonio Torres, que es psicólogo general sanitario y experto en amaxofobia, la hemos tratado, pero también otras muchas, y sobre todo hemos intentado hacer un dibujo, bueno, con vista de águila, ¿no?, del panorama, que creo que ha sido pues muy productivo y muy pedagógico. Muchísimas gracias, Antonio, ¿eh?
1: Totalmente, ¿sabes? Muchísimas gracias a ti por dar este espacio a la salud mental.
0: Pues un abrazo muy fuerte, cuídate mucho y gracias por la labor que haces.
1: Otro para ti, chao.
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4: ¿Estás bien?
5: Estaría mejor sola.
4: Todo el mundo está siendo gestionado por inteligencias artificiales. Y estamos empezando a sufrir las consecuencias.
6: Llevas más de 3 años enterrada aquí dentro. Dicen que pareces un fantasma.
4: Boom.
7: ¿Sabe lo que le digo? Son ustedes peor que una secta.
8: Seguís con los mismos uniformes, ¿eh?
7: ¿Qué haces aquí?
8: He encontrado esto en la nube. Diana, escribiste el nuevo manifiesto.
7: Eso fue hace mucho tiempo.
8: Cambiaste el mundo.
4: ¿Cuál es el objetivo final que tienen ustedes con la formación de sus alumnos?
9: ¿Sabes que enfermaron por tu culpa? ¿Sabes que murieron? ¿Por tu culpa?
8: ¿A ti te pasa algo? ¿Algo de lo que no quieres hablar?
9: Estoy harto de secretos. Diana, contéstame. ¿Por qué no puedes salir al exterior?
7: ¿Qué pasa?
9: ¿Sabes quiénes ganan las guerras? Los que no se dividen. Y nosotros no nos dividimos.
10: No se nos había notificado nada.
11: Usted es el máximo responsable de este operativo.
8: Aunque queramos escapar de la vida se cuela en todas partes.
7: ¿Quieres saber lo que va a pasar ahora?
4: La primera pregunta creo que va a ser la que le resulte más fácil de responder. ¿Qué es Idilia?
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0: de las habitaciones de Idilia.
1: Pues ya os saludamos. ¿Qué tal, Javier? ¿Cómo estás? Buenas tardes.
2: Muy bien, buenas tardes.
1: Bienvenido, muchas gracias. Bueno, una de sus protas, Norma Ruiz, ¿qué tal?
3: Muy bien, muchas gracias.
1: Muchas gracias por venir. Y también a José Taltabul Sepúlveda, bienvenido.
4: ¿Qué tal? Buenas.
1: Bueno, muchas gracias primero por venir en directo al programa aquí al estudio, que nos gusta mucho hablar con vosotros. Hacemos muchas llamadas, phoners, a actores, actrices, a directores, directoras, pero nos gusta mucho cuando nos vemos los ojitos. ¿Cómo ha sido esta parir este bebé? ¿Cómo ha sido la...
2: Bueno, yo creo que Idilia nace, creo que de observar la sociedad y de observar un poco los problemas que va teniendo, que tiene la sociedad, ¿no? Vemos que estamos en un momento que la sociedad está muy crispada, no solamente a nivel nacional, sino a nivel internacional, ¿no? Tenemos como la sensación de que todo está cambiando y que todo cambia muy rápido. Y ya para colmo, lo único que faltaba era que llegara a las inteligencias artificiales, ¿no? Para acabar de complicarlo todo y como liarnos un poco, ¿no? Entonces Idilia nace de ese pensamiento, de esa mirada y contar una película pues que sobre todo nos hable del futuro que queremos construir, de qué clase de futuro queremos construir, ¿no?
1: De hecho, no puede ser más tema de actualidad. El otro día veíamos un vídeo generado con IA que veíamos a Brad Pitt y a Tom Cruise. No sé si lo visteis.
3: Sí lo he visto.
1: Norma, dándose de leches. O sea, es la primera vez que yo digo, vale, esto no lo distingo. Porque hasta ahora muchos vídeos de IA yo creo que tenían ahí alguna carencia, había alguna tara. Da miedo a los profesionales de la ficción. ¿Eso asusta?
3: Sí asusta, pero a mí me asusta en general no saber lo que es verdad y lo que es mentira. Porque llega un momento en el que yo ya no sé, o sea, ahora mismo me estaban enseñando un reportaje de televisión y pensaba que era IA, porque como son tan buenos, digo, y me dicen, no, esto es de verdad, es en Televisión Española.
1: Sí.
3: Y de repente es esta cosa, esta inquietud que se está generando de si es verdad o es mentira. Claro, de lo que se habla también en la película es de que tiene que legislarse, que tiene que regularse, porque si no es un desmadre. Es un poco el argumento básico de Idilia, y a grosso modo es si utilizamos la inteligencia artificial para hacer el bien o para hacer el mal. Y claro, echa la ley, echa la trampa. O sea, es una herramienta fantástica para la sociedad, pero claro, si no está regulada, por ejemplo, esto a nivel actoral puede ser devastador.
1: Sí.
3: O sea, convivir con tu avatar, pues no lo sé.
1: Eso decía el de Matthew McConaughey, ¿no?
4: Sí.
1: Antonio Banderas ayer creo que también se postuló.
4: Sí, realmente es una tecnología que cada martes está cambiando.
1: Sí.
4: Entonces es una tecnología muy difícil de legislar. En cada país o en cada región tienen sus sesgos. Por eso vemos algunos memes viendo a gente conocida, porque a lo mejor en un software chino no tiene ese sesgo de poder usar estas fotos. Entonces estamos viviendo en ese mundo tan polarizado y tan poco unido en este momento, ¿no?
1: Y lo que decía Norma, a mí me agota ya entrar en X, en Twitter, y empezar a ver todo el rato, Grok, esto es verdad, Grok, esto es real.
5: Ay, sí.
1: Es que ya no discernimos entre el mundo real y...
5: Bueno, y que a
1: Matrix,
5: lo mejor ves un vídeo de un gato dándole mimitos a un perro y de repente estás pensando, ¡ay, qué monos! Y es IA. Y dices, he vivido engañada durante 15 segundos, ¿no?
3: A ver, es que yo creo que se tiene que poner... Esto ha pasado también con la regularización de las redes sociales. Ahora tú, por ejemplo, haces una campaña y tienes que poner patrocinado o pagado por... O sea, porque al final es publicidad encubierta. Bueno, es una serie de cosas que según yo creo que van saliendo se tienen que ir regulando. Tú tienes que saber que lo que estás viendo no son los actores reales los que están interpretando, sino que son avatar o está hecho con la IA. Porque claro, si no, llega un momento en el que incluso al final están usurpando tu identidad.
1: Claro, claro, no. Si no hay regularización, regulación en ese sentido, a lo mejor acabaremos viendo pelis que ponga película hecha con IA.
3: Seguro.
4: Será un género más.
1: Un género más de IA.
3: Exactamente.
1: O escenas concretas, a lo mejor las de acción, las más espectaculares, ¿no? Ahí sí que se ahorrará mucho dinero.
4: Sí, estamos centrando un poco en la conversación en cuanto a esa imagen, pero a nivel productividad es increíble. A nivel medicina, o sea, lo que antes se tardaba en investigar 10 años, ahora se investiga en 3. Es verdad que Idilia es una distopía, es un cómo podía venir el mundo si no miramos bien como humanidad hacia dónde vamos, pero sí que es algo que realmente es como dice en la película, ¿no? Que se puede hacer el bien o se puede hacer el mal, ¿no? Yo soy tecno-optimista, defiendo esta tecnología, creo que viene a cambiarnos. Realmente lo que estamos viviendo es un cambio cognitivo. Si la revolución industrial nos hizo como sociedad formarnos de una manera basada en el capitalismo, creo que aquí hay un game changer. Esta tecnología viene a darle la vuelta a todo porque es cognitiva, entonces cambian mucho las cosas. Y de lo que va la película es de preservar el valor humano, ¿no? Decimos que si esto sigue en adelante, que nosotros no sabíamos decir si esto es En plan, van

0: Black Mirror la semana que viene o va a tardar 3 años, pero realmente es una tecnología que avanza muy rápido y la película habla de esto, de preservar el valor humano. Imaginaros que Bezos o Elon Musk o uno de estos crease una fundación como la de Idilia, que son centros de altas capacidades para preservar el valor humano, porque quizás dentro de 50 años a lo mejor no hay nadie que escriba caligrafía, ¿no? Y sea como un antiguo Jedi que está escribiendo caligrafía ahí, porque ya todo lo dictamos, ¿no?
1: De hecho, el tiempo corre a nuestro favor. Sí. O sea, la película está más de actualidad que hace 2 años, cuando a mí me llegó el guión y cuando la rodamos, que sí que me parecía más ciencia ficción. Me resonaba algo como hacía, como hablaba de antes, de Matrix y tal, y ahora no. Ahora yo, hay un prólogo brutal interpretado magistralmente por Eva y Santa y Katy Solivellas, que a mí me pone los pelos de punta porque sienta las bases de qué es lo que queremos hacer ahora, cuál es el legado que queremos dejar, cómo quieres pasar por tu vida. Si tienes ya familia o hijos o descendencia, esto todavía te resuena más en la cabeza porque tienes como más responsabilidad, no solo contigo, sino con tu legado, con tus hijos. Y eso creo que es un tema, es muy emocional, en realidad, la película. Que parece, parece robótico de repente porque parece que es de ciencia ficción, pero que va, es una película muy humana.
2: Al final es una película, al final yo creo que esto es como plantar un árbol, ¿no? Que si estamos en un momento que estamos en los inicios, ¿no? Si tú el árbol lo plantas mal, o sea, si no lo plantas recto, el árbol no crece recto. Si tú lo plantas torcido, luego es difícil enderezarlo, ¿no? Y es como que esta generación o esta sociedad, o si, quizá esta generación y la siguiente, van a tener que plantar bien este árbol de cómo vamos a hacer las cosas. Entonces, Idilia es una película que al final es una distopía. Representan los temores, ¿no?, que tenemos nosotros como autores, ¿no? Y representa qué pasaría si ese árbol no lo plantamos bien, ¿no? Al final es un cuento que es una distopía que te advierte un poco de los peligros y qué tipo de sociedad podemos llegar a tener en el caso de no plantar bien este árbol, de no utilizar las inteligencias artificiales de una buena manera, de no regularlas bien. Piensa que estamos en un momento que, precisamente ahora que estamos con las inteligencias artificiales encima de la mesa, es cuanto más humanos tenemos que ser, porque nosotros tenemos que ser la brújula de esa tecnología.
3: No, totalmente. Me ha llegado mucho lo que has dicho, Norma. Otra vez, tío, perdona, vale. Me ha llegado mucho lo que has dicho, Norma, cuando eres padre o madre. Yo desde hace 1 año y 7 meses soy padre, tengo esa suerte, de una niña maravillosa. No paro de pensar y abruma mucho en el futuro y sobre todo en estas tecnologías y cómo se encontrará el mundo ella. Pero a la vez estoy muy, muy con José. O sea, tenemos que aprovecharlo de alguna manera para hacer el bien. Tenemos que ser más productivos, que creo que en eso ayuda mucho. Sí. Incluso a lo mejor, no lo sé, hay una revolución económica y se trabajará menos, o sea, con buenos sueldos, quiero decir, o sea que al final a lo mejor
0: no va desencaminado. Yo creo que, y además que lo
3: único, ser optimistas.
0: Es que hay que ser optimistas, porque si solo vemos las cosas malas, estás pasando un mal día, y realmente hay más cosas buenas que malas. Lo que pasa que los medios de comunicación, como hablan la película, pues siempre quieren contar lo malo porque es lo que atrae, lo que da morbo, ¿no?
3: Eso está comprobadísimo, ¿eh? Sí. Si tu titular malo
0: funciona,
3: muchas visitas.
0: Entonces yo quiero apuntar aquí otra cosa de la película. Al final creo que después de la revolución industrial nos enseñaron a responder preguntas. Y esta tecnología va de preguntar. Entonces, creo que el cambio es muy grande en educación, o el que tiene que haber es muy grande, porque todos los valores que te han enseñado tú no vas a poder competir con esta tecnología. Lo digo porque son los 3 valores que tienen que tener la nueva sociedad de hoy en día, que es las 3 Cs, que es curiosidad, sentido crítico y creatividad. Porque al final, cuando somos felices, es cuando creamos. Pero esta sociedad que está desgastada, que trabaja tanto, que está todo el tiempo pensando que no llega, que llega el fin de semana y no hay un mañana, todos los restaurantes están llenos, todos los viajes están llenos, que parece que el mundo se va a acabar. Y yo lo que le diría a esta sociedad pseudoanestesiada por la dopamina, que aprenda a aprender, que esta tecnología creo que viene a hacernos mejor, y realmente los humanos estamos diseñados para vivir, para cantar, para crear, para compartir, para disfrutar, no para trabajar. Y esta tecnología, porque no le llamo IA, porque cuando dices IA parece que todo suena mal, esta tecnología viene a que en vez de trabajar 8 horas puedas trabajar 2, que seas más productivo, que toda la fricción que tienes durante el día, que es un 70% de haciendo tus tareas que no son de locutor, que son más bien administrativas, que puedas estar haciendo entrevistas, que puedas tener empatía con la gente. Creo que esta tecnología, y lo vuelvo a decir, creo que viene a cambiarnos de una manera buena, pero hay un momento Idilia, que es la transición de cuando se despiden a las personas, cuando la economía empieza a frenar, pero vamos directos a la era de la abundancia. O sea, optimismo y, sobre todo, estar muy preparados y, sobre todo, aprender a aprender.
3: Tenemos que llamar más veces a José.
1: Sí.
3: Yo estoy por llamarle.
1: Presidente, yo lo tengo clarísimo.
0: Pero hemos venido a hablar de la película, ¿eh?
3: Vivir al presidente, ¿eh? O sea.
4: Total.
1: Creo que hay una cosa que es importante también y que se habla en la película y que a todos nos preocupa, y más después de que nos encerraron y estuvimos un ratito en nuestras casas, es sobre la manipulación que hay, tanto política como medios de comunicación, y de esto también se habla. Porque, claro, al final, yo creo que una de las cosas que en el pase que tuvimos ayer en la Premier en Madrid que se plantea a la gente es que llega un momento que dudas de quiénes son los malos y quiénes son los buenos. Y eso está muy bien, porque eso es que tienes pensamiento y eso es que tú, que es de lo que se habla también en la película, del pensamiento crítico. Tú te estás planteando realmente qué es lo que está ocurriendo, porque hay mucha gente que ahora lo que dice, ay, yo no quiero saberlo, a mí me da igual. No, pero es como, ay, me da igual, no voto nada, no hago nada, ya, pero es que entonces no te quejes.
3: Totalmente.
1: Es que, ¿qué país quieres vivir? ¿Qué es lo que quieres hacer? Es que tú también, o sea, creo que tenemos que intentar trabajar desde nosotros para ir construyendo cosas y realmente pensar, porque es que no pensamos.
3: Sí, pero yo, perdona, pero yo se lo veo lejísimos, porque yo tengo la sensación de que estamos más polarizados que nunca,
1: claro.
3: De que esto es política de trincheras y que no vemos nada bueno en el contrario o en el que está enfrente, o sea, yo lo veo muy radicalizado todo. Eres
1: sí.
3: De los míos y los demás
1: hay
3: son el demonio.
1: Hay menos libertad que nunca para
3: yo,
1: mí, ¿eh?
3: Yo creo que sí.
1: Yo también lo pienso.
3: Yo lo percibo así, de verdad.
0: Sí, yo sí. Pienso que el mundo está polarizado, que es un fin de era, que se está cayendo y se está desmoronando la política, la educación, la sociedad, la economía. Y al final eso te indica de que todo tiene un fin. Que nosotros, si hablásemos con nuestros abuelos y tatarabuelos y nos hablasen de la guerra civil,
3: no, claro.
0: Creo que somos una sociedad como la fábula de las ranitas, ¿no? Que están ahí calentitas en la olla y el calor va subiendo y que pueden morir hervidas. Entonces, ojo con los tiempos que vienen y hay que estar muy abiertos. Me gustaría no hablar solo de tecnología porque esta película está hecha para verla en cine. Hemos hecho una banda sonora que vamos a editar un disco. Es una película de miradas, es una película de diálogos, donde si el diálogo no se sostiene, la película no funciona. Y creo que hemos tenido un casting muy bueno porque no solo es tecnología. La gracia está, la paradoja de esta película es el valor humano.
3: Sí, sí, sí.
0: Hemos
3: sí.
0: Rodado con humanos. Aparte de hacer los títulos de crédito con inteligencia artificial, que tardamos un montón.
3: Así
1: es. Yo ya no sé si soy humana, porque ayer me decían que parecía un robot.
3: ¿Sí? ¿Pero qué te ha dicho eso? Norma, hombre, no. Hombre.
1: Te lo prometo. Ayer una de las cosas que me dijeron, que a ver, eso también es un piropo, porque el que vea la película se va a dar cuenta de por qué.
3: Vale.
1: Por qué
3: vale,
1: pasa
3: vale,
1: eso.
3: Vale.
1: También es verdad que Idilia no deja de ser una fundación que recluta a personas de manera voluntaria, que esto es importante
4: remarcarlo,
1: claro,
4: ¿no?
1: Porque eso, reclutar suena fatal.
3: ya, sí. Suena a los juegos del hambre.
1: Se supone que quieren los cerebros más brillantes del país precisamente para eso, para aspirar a lo mejor, a lo superior, a la gente que descubra científicamente a nivel político, a nivel cultural y lo que pasa es que ¿qué pasa cuando eso se utiliza para hacer el mal y no para hacer el bien? Esa es un poco la base de la película y es por la cual mi personaje de alguna manera entra en crisis porque ella se ha utilizado lo que escribe un manifiesto y se utiliza para el mal y el país está en la destrucción absoluta y decide encerrarse. Lleva 3 años encerrada para intentar buscar una solución.
2: Al final, creo que es que la película habla un poco de esos males que nos pueden hacer utilizar mal esta tecnología, pero que son males endémicos, son males que hemos tenido generación tras generación. O sea, son los males de la manipulación, son los males de odiar al diferente, de perseguir al que piensa, ¿no? Estas cosas las hemos tenido generación tras generación. O sea, puedes verlo en la época de los nazis, puedes verlo en el Ágora, puedes verlo, ¿sabes? O sea, se nos repite. Incluso cuando, por ejemplo, la Revolución Industrial empezó, es como que la Primera Guerra Mundial no se puede entender si la Revolución Industrial, ¿no? Claro. Por armamento, por tecnología. Es como, parece que tenemos como la sensación de decir, cuando llega una nueva tecnología, esto es mío y no va a ser tuyo, ¿no? Sí, y tenemos esa tendencia humana. Y al final estas cosas hay que arreglarlas y hay que arreglarnos.
3: Como sucedió también con la imprenta, ¿no? Cuando llegó la imprenta, el caos que provocó,
1: claro.
3: El invento del demonio, porque sacaba los evangelios de las iglesias y ya los ponía a tu libre interpretación en las casas. qué peligro, ¿no? Tiene eso, que cada uno interprete la Biblia como...
0: El peligro más grande que era es que una persona era la que controlaba esto. Mm. Igual que cuando salió el telar, ¿no? De repente costureros y costureras dejaron de trabajar y alguien tenía el poder, ¿no? Entonces, este cambio que viene ahora es parecido. En la revolución industrial tardaron 30 años en recuperarse. Según Bill Gates, vamos a tardar 5, pero...
1: ¿5 solo?
3: Ah, bueno. La generación de Norma y nuestra generación, hemos visto todo ya, ¿eh?
2: No podemos tomar crisis.
3: Los ovnis. No, ¿verdad?
2: No podemos tomar crisis.
1: Yo me lo creo todo ya. Cualquier cosa que me diga, me la creo.
3: Por Dios, 5 más.
2: Yo creo que la situación de normalidad ya es la crisis, o sea, para nosotros.
1: Total.
3: Sí. Bueno, si comprarnos un piso es una utopía.
2: Sí, ¿no?
1: Ya te digo.
0: Bueno, es que esta es la falsa felicidad, ¿no? Que te crees que porque acabas de estudiar una carrera, te compras un coche, tienes un perrito, te compras el piso y tienes el niño y ya está en la vida, ¿no? Pues creo que este momento nos está diciendo, oye, puede ser que tengas que volver a aprender algo o cambiar de ciudad o cambiar de sitio, ¿no?
4: Claro. Y esto es Idilia, que lo decíamos, se estrena mañana en cines, se tiene que ver en la gran pantalla. Y además, ¿cómo encaráis vosotros ese estreno? Porque ya la película ya ha sido reconocida como mejor película y mejor dirección en el Madrid Indie Film Festival y además ha recibido también premios internacionales. ¿Qué supone este respaldo en una ópera prima? ¿Da tranquilidad o os añade presión de cara al estreno mañana en todas las salas?
0: Todo lo contrario, ganamos. No teníamos tantas expectativas y hemos ganado confianza. Y hay un premio muy importante que te has dejado, bueno, dos, que es mejor actriz en el Festival de Cine Independiente de Nueva York, en el IFNI, que es Norma Ruiz.
3: Buenísimo.
0: Y mejor,
4: mejor
0: dirección de fotografía con Beñat Belaza. Que en un festival de cine independiente, que son los que realmente miran las cosas con lupa, no los de clase A, gane una actriz con un guión en castellano, claro, en un sitio como Nueva York, a mí lo que me da es que la película funciona hasta con subtítulos.
3: Wow. Sí, ¿no? Porque eso me ha gustado. Claro, estos festivales son un poco más reales. La industria es tan monstruosa como parece, hay tantos intereses de por medio, los galardones son más una mentira que otra cosa. Escuchaba, perdón, creo que era Ricardo Darín que decía que yo ya fui una vez a los Oscars, yo ya no vuelvo allí. Yo ya conocía.
1: A mí me encantó
3: ya...
1: de él, que cuando dijo, qué manía con Hollywood, yo ya fui, lo vi,
3: eso,
1: y no me gustó, eso, y me volví.
3: Ese vídeo, a mí me salió ese vídeo, me pareció genio, digo, qué tío tan auténtico, coño. ¿No?
1: Sí, sí,
3: ya
1: claro.
3: Está, ya, sí, sí.
1: Hay mucho... A ver, la industria es muy complicada, en general. Y como dice siempre José, a nosotros no nos han invitado a la fiesta. Y si ya cuando estás invitado a la fiesta te cuesta, imagínate estando fuera de la fiesta.
3: Claro.
1: Pero bueno, al final a todo el mundo siempre vas a ser un intruso de alguna manera. Y es una industria cerrada. Es que la industria española no es como la americana, ¿sabes? Y en España es como que parece que nos joroba que el de al lado tenga talento.
3: Ostras, es que no puedo estar más, totalmente, de
4: acuerdo. Totalmente.
1: Es que hay algo como de, y esto es porque han hecho esto y yo no, ¿sabes? En vez de decir, jo, qué bien, qué maravilla, como pasa en Estados Unidos. Tú tienes una idea, ven, cuéntamela.
3: Claro.
1: Qué maravilla. Aquí es como, tienes una idea y esa idea, ¿dónde la has sacado? Pues esto no lo sé yo, ¿eh? O sea, hay algo como de, ¡ih, qué pena! Con el talento
3: qué
1: que hay
3: pereza
1: en este país.
3: Sí.
0: Yo vuelvo a la educación.
1: La pereza, tío.
0: Yo vuelvo a la educación.
3: No, es que es la base de...
0: Yo vuelvo a la educación.
3: Pero vamos muy tarde. O sea, bueno, tú decías, hay que cambiar la educación. Bueno, pues a lo mejor...
0: Bueno, yo creo que se va a cambiar.
3: 5 años...
0: Igual que el cine ha sufrido una transformación durante 100 años, la educación no ha cambiado desde el 1800.
3: No.
0: O sea, las pizarras han pasado de negras a blancas, pero no ha cambiado mucho más.
3: Sí, y ahora están retirando las tablets, ¿eh? De los coles. Ahora se han dado cuenta que lo de las tablets para todos los niños...
0: Entonces...
3: Fue un error.
0: Al final, el reflejo de una sociedad que no está bien formada, no tiene una educación buena, hace que películas malas sean súper taquilleras y estén súper mal puntuadas. Una radio como esta, que tiene sentido crítico, a lo mejor se escucha otra radio que hace cosas peores. Entonces, yo digo, como sociedad, estamos bien jodidos, porque si no hay sentido crítico y se ven cosas malas, se leen cosas malas y se escuchan cosas malas, incluso se comen cosas malas, digo, hostia, ¿qué nos pasa?
3: O el impacto cuenta más que el fondo, ¿no?
0: Sí.
1: Sí, que luego de repente quieres comer bien y entonces eres una friki porque ahora vas a lo healthy. No, vamos a ver. Yo no voy a lo healthy. Yo quiero comerme un huevo, que sepa huevo. Un
3: tomate. Que sepa tomate.
1: Que sepa tomate.
3: No sé,
1: o sea, no es healthy. Es que está comprobado.
0: ¿Qué
1: es que antes
0: pasa?
1: Nuestros abuelos...
2: Nos hemos puesto como... Claro. O sea, que hemos puesto la base de nuestra vida en lo superficial.
3: Buah, tal cual.
2: O sea, eso, sí, es, lo que, sí, eso sí. Es lo que pasa. No, es, parece que no damos para más, es superficial. Una cosa en la película no me hace pensar. Voy a verla porque no me hace pensar. Pero eso es antihumano. Tú tienes que pensar. Cuando estás viendo una película, la película no está pasando delante de ti, está pasando en tu cabeza. No, y esta es una película que yo creo que es esto, que eso, lo más importante creo de nuestra película es que cuando acabe, el espectador tiene una película en su cabeza, tiene una reflexión que hacer que quizás es más interesante que la que estamos planteando nosotros. Pero ese es el cine por el que hay que luchar y conseguir llevar una película como esta a la sala, la verdad es que para nosotros es un honor y es la leche, la verdad.
4: Y Dilia hace pensar, eso está claro. ¿Qué pregunta os gustaría que le quede al espectador ahí rondando la cabeza cuando terminen, cuando salgan los créditos?
1: Bueno,
0: pues que, como sociedad, ¿hacia dónde queremos?
2: Exactamente. ¿Y hacia dónde quiere ir él? Y que él piense claro. Cómo, y que él piense qué problemas puede haber después.
1: De hecho,
2: y...
1: hay un momento que se plantea eso, sin hacer spoiler, mi personaje con otro personaje de la película... Al final, ella se ve reflejada porque ve que él es la esperanza, que es uno de los soldados, ¿no? Es como, si tú das un paso al frente y todos empezamos a dar un paso al frente, es como lo del Club de los Poetas Muertos, ¿no? Cuando se levanta uno y se empiezan a levantar todos. Parece que da como miedo dar ese paso. Pero yo creo que si somos valientes y realmente pensamos por nosotros mismos y aportamos nosotros nuestro granito de arena, pues iremos haciendo poco a poco cosas mejores y que haga más ruido lo otro, ¿sabes? De alguna manera tenemos que pensar, es que es un poco lo que... pensamiento crítico.
2: Y pensar sin ser agresivos, o sea, no pensar de pensar para discutir, pensar para dialogar, pensar para mirar al otro en lo que te pareces, y no en lo que te diferencias.
3: Eso sería maravilloso.
2: ¿Sabes? Pensar de una... ¿sabes? Pensar, sí. Incluso cuando encuentras a una persona que no piensa como tú, poder mirar en qué te pareces para poder llegar a un diálogo, a un consenso. O sea, porque eso es lo que nos salva de lo superficial, de las etiquetas y de todo esto que estamos rodeados todo el día.
3: ¿Y lo bonito que es cambiar de opinión?
2: Sí, claro. Sí, claro que sí. Es que no pasa nada. Es que parece que si yo estoy cambiando de opinión porque tú
3: eres más
2: algo,
3: débil, tú eres más
2: yo
3: débil,
2: soy más
3: hombre.
2: Débil porque, hombre, tú claro. Me has hecho cambiar. Es que son unas tonterías que no... Hay que cambiar de opinión muchas veces al día y muchas veces a la semana y muchas veces al año. Yo no soy la misma persona que era la semana pasada, ni soy la misma persona que soy. Solamente a tener que hablar delante de un micrófono ya me ha cambiado muchas cosas de mi vida.
3: ¿Ves?
2: Porque, ¿sabes? Me está escuchando la gente, entonces a mí ya me cambia. Yo cambio cada día cambio de opinión. Y cada día cambio de manera de ser.
3: Afortunadamente.
0: Y yo quería hacer un apunte de que normalmente pensamos cuando tenga 40, cuando tenga 50. No, yo cumplí 53 y soy cortoplacista. O sea, yo a mí me interesa que lo que pasa cada semana, ¿sabes? Esto, y además está el mundo tan cambiante que no te puedes permitir el lujo de despistarte. Ahora sí te digo una cosa, el off the grid, desconectarse, plantar patatas, irte al huerto, me parece lo puto más.
5: O sea, yo creo que todos hemos querido eso en la pandemia, ¿no?
4: Es el sueño
5: todos buscamos
4: de
5: un pueblo.
4: Todo el mundo, yo creo.
0: Igual que estoy hablando de tecnología y de IA y todo esto, creo que esta tecnología lo que viene a dar valor es a la etiqueta hecha por humanos. Igual que ha pasado con la música, que nadie compra música, pero todo el mundo la consume en festivales, posiblemente pase a los actores esto. O sea, realmente habrá avatares y hay un cambio de industria. El cine... Como institución, como espacio físico.
1: Igual el teatro empieza a ganar muchísima más fuerza. Espectáculo en vivo, lo decía también Antonio Banderas el otro día.
3: Sí.
0: Por eso digo que...
1: Igual él ha sido pionero, por eso compró el teatro.
0: Bueno, y Tarantino dijo que no iba a volver a hacer cine, que iba a hacer teatro. Porque realmente, si ahora vamos a empezar a hacer avatares de actores, que estén legislados, por favor, y que cada uno pueda hablar en polaco, en ruso, en lo que quiera... Pero que realmente el valor de ver a un actor encima de un escenario es cuando se te tiene que poner la piel de gallina.
3: Tú como actriz, ¿cómo te llevas con las redes sociales, con esta sociedad tan superficial que hemos inventado entre todos, que parece que si no subes cada día algo o no estás enseñando que eres súper feliz y que estás en un sitio increíble, pues no eres nadie? Eso en el mundo del cine también entiendo que se nota. O te dirán, oye, sube más cosas o
1: sí.
3: Enséñate de esta manera.
1: A ver, yo creo que es una herramienta de marketing muy buena, que si la sabes utilizar a tu favor y tienes una guía, también tienes una persona de comunicación que te ayuda para saber qué es lo que tienes que subir y lo que es efectivo, porque al final... Yo, por ejemplo, no las uso para subir... ¿me voy a comer un huevo frito? No, eso no. Ni voy a enseñar a mi hija.
3: Porque... Y no sabe a huevo, además.
1: Y no sabe a huevo. Ni voy a sacar a mi hija en redes sociales, ni nada de eso, porque es una menor y porque creo que tiene derecho a su privacidad y yo quién soy yo para sacarla. No me parece bien. Eso no convulgo con eso, lo respeto, que cada uno haga lo que quiera, pero sí que creo que juegan a nuestro favor si las sabemos usar. También hay gente que no las tiene porque le estresan en extremo. Y es verdad que estresan, ¿eh? porque, por ejemplo, yo venía de aquí, en el, ¿cuánto tiempo tenemos? 20 minutos. Va, pues tengo que subir todo lo de ayer porque no sé cuánto está. Porque, claro, parece que vas tarde todo el rato.
3: Sí, dices, es verdad.
1: No he subido el estreno de ayer y yo estreno aquí. O sea, ya voy tarde. O sea, es como que estrés, es verdad. ¿Sabes?
3: Es verdad. ¿No hemos subido los stories de las entrevistas de ayer? ¿Qué estrés?
4: No, todavía no. Claro. Todavía no. Vamos tarde, vamos tarde.
1: A veces me apetecería quitármelo completamente. Porque al final hay una cosa que se llama la lupa este del Instagram que te vuelve loca. Porque te recuerda todo lo que tú no estás haciendo.
5: Es el FOMO. Sí, es diabólico. Sí.
1: Es como antes el fotogramas que te comprabas y dices, qué bien, pero no sé si me da más bajón o subidón, ¿sabes? O
3: sea, pero eso no es un poco que el sistema nos tiene ahí adormecidos. Nos tiene anestesiados ya con el scroll infinito. Ya
4: y
3: ni
4: nos
3: te
4: tiene
3: cuento.
4: Enganchados a cosas que no tienen ningún sentido. De repente estás, antes de irte a la cama, mirando un vídeo de cómo reparar Pladur y dices,
1: absurdo.
4: ¿Pero qué hago con mi vida? O sea, estoy enferma.
1: Yo, por ejemplo, en TikTok es algo que no he querido entrar. ¿Ves? Eso ya ha dicho que pereza.
4: Mejor. No. ¿Qué haces?
3: También.
0: Pues lo haces
3: yo he hecho como tú.
1: ¿Eh?
0: Lo haces a medias, pues. Porque TikTok es la fama, el Instagram es el día a día. Yo quería decir una cosa, que muy en línea de Broncano, ¿no? Yo cuando veo la gente, el tiempo de uso del teléfono, que ves que le preguntan a la niña y la niña ha estado 6 horas, que dices, hostia, pero es que luego la madre ha estado 9. Digo,
4: es muy fuerte.
0: Digo, coño, primero, si cotizases, tendrías un sueldazo. Y si lo invirtieses en estudiar, posiblemente te podría cambiar tu estatus social. Entonces digo, joder, qué gilipollas somos, tío, de verdad. Es que estamos atontados. Y creo que le va bien a la sociedad estar atontada. Porque es como, te señalo la luna y me miras el dedo. Entonces, es normal que esta sociedad esté así de mal, porque a mí realmente me preocupa, ¿eh?
3: Ah, en fin, idilia, que tiene una pinta espectacular, ha provocado que aquí salgan temas maravillosos, que además nos encanta escucharos y vuestra mirada, vuestro punto de vista, y que todo eso además vamos a encontrarlo en la película, o sea que al final me parece una película espectacular, un guión revolucionario, o sea, me parece que hay que ir mañana al cine a verla, sobre todo al cine, ¿eh?
1: Aparte ahora, que son 72 minutos, que estamos acostumbradas ahora a películas de 2 horas y media.
3: Sí, ¿eh?
1: Y ahora viene muy bien esto.
4: Ay, qué bien, ¿eh?
3: Es verdad.
1: Que se pasa muy rápido.
2: Sí, sí, es una película muy genuina. Es una película de actores, es una película de miradas, es una película que pasa casi toda en un espacio. O sea, toda esta historia la hemos contado. O sea, todo lo que estamos hablando lo estamos contando solamente en un espacio. Y que la gente vaya a verla. O sea, que
0: escépticos y curiosos.
3: Me encanta.
4: ¿Qué signo sois? Y el tema de la actualidad, 100%.
3: Sí, sí. No, perdona, ¿qué signo sois? Que siempre es una pregunta recurrente.
2: Ah, del zodíaco.
3: Sí.
2: José y yo somos cáncer los dos.
3: ¿Cáncer?
1: Ah, sí.
2: Sí.
1: Yo Géminis.
3: Géminis. Y chino, ni idea, ¿no?
2: Yo soy rata, cuidado.
3: Cuidado, ¿eh?
1: Yo no sé cuál soy.
3: Yo soy un conejo. ¿Conejos comen ratas, no?
2: Sí, no sé, carajo.
3: No creo, ¿no?
1: Eso es solo gatos, ¿no?
4: pero qué cruce has hecho. Yo también soy conejo. Es un programa hecho por dos conejos.
3: Es un programa de conejos.
0: Pues nosotros somos dos ratas que hemos hecho una película con un Géminis.
1: Yo no sé, el vecino de chino, no sé cuál soy.
3: Oye, Géminis os tratan muy mal. Siempre dicen que es como el peor signo, ¿no?
4: Yo soy Géminis también.
1: Tú eres Géminis.
3: Sí, lo sé, pero que no.
1: Hombre, pero porque tenemos ahí a las gemelitos, aquí la dualidad, ¿no?, de las gemelas y tal, pero si las no sabemos ahí como esta dualidad está mola.
4: Ir trampeando.
1: Sí.
3: Sí, a ver, todos tenemos lo nuestro. Yo soy Tauro, soy cabezón, pues ya está. Pues uno se trabaja y ya está.
1: Claro.
3: Que muchísimas gracias, chicos. Que toda la suerte con Idilia y que aquí estaremos deseando que funcione, que vaya súper bien y sobre todo gracias por el gran mensaje que pretendéis transmitirnos con una obra como esta.
0: Muchas gracias.
2: Muchas gracias a vosotros.
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3: No es tan sencillo, no, en absoluto, porque a veces hay una cierta tendencia en algunos medios de comunicación, no en todos, afortunadamente, a vincular, sin un estudio detenido, cualquier extremo meteorológico, cualquier episodio llamativo, una lluvia torrencial, una sequía, al cambio climático. Siempre ha habido sequías, siempre padecimos en el pasado olas de calor y olas de frío. Pero es verdad que ahora, dentro del nuevo contexto en el que estamos viviendo, una nueva realidad, que es la del cambio climático, ya desde hace años, desde hace ya 3 décadas, por lo menos, bien constatado, sí que es verdad que ahora, por ejemplo, el fenómeno de las olas de calor es ya estadísticamente más frecuente. Podemos dar el dato de que durante el primer cuarto de siglo del siglo en el que vivimos, el 21, se ha duplicado la frecuencia de olas de calor respecto al último cuarto del siglo pasado, ¿no? También son más intensas, alcanzamos valores más elevados, se bate cada año récord y récord. Antes, recuerden, que decíamos, oíamos, veíamos escrito 40 grados a la sombra en Sevilla, y nos parecía ya una temperatura efectivamente muy elevada. Ahora los 41, 40,9, han llegado al Observatorio Fabra el pasado 8 de julio y nos parecía imposible alcanzarlos. Y el 18 de julio de 2023, Figueras, en el nordeste de Cataluña, batió el récord de la temperatura máxima más alta de Cataluña. Uh-huh. Nunca se alcanzaron los 45,4 grados. Tuvimos el Valle del Guadalquivir aquí mismo, porque ahora en el Valle del Guadalquivir ya no son 40, son 42, 44, 45, han llegado a 47,6, ¿no? Por tanto, son más frecuentes, más intensas, como decía, también más duraderas, tenemos más, suman más días, y por último, importante, más tempranas. Uh-huh. Hemos tenido un pico de calor en la segunda mitad de abril, otro en la segunda de mayo, y tenemos ya casi cada año una ola de calor tal cual, bien certificada, por decirlo de alguna manera, ya en el mes de junio. Mes primerenques.
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3: Pues lo que ha ocurrido es lo siguiente. El verano se avanza claramente, se avanza, también se prolonga hasta bien entrado el otoño. A veces decimos aquello de que llegamos a la castañada en manga corta, uh-huh, prácticamente. Uh-huh. Es decir, el verano ha tenido una tendencia a expandirse, a ocupar una buena parte del calendario. Por el contrario, el invierno se ha reducido, son pocas las fechas, por ejemplo, en Barcelona, que realmente necesitamos un abrigo, una buena prenda de abrigo en los últimos inviernos. Y en todas las estaciones intermedias, primavera y otoño, lo que llamamos estaciones equinocciales, pues se han tenido que ajustar a estos cambios. La primavera pues llega un poquito antes, enseguida el verano la empuja, y por otra parte el otoño queda un poquito reculado hacia ya avanzado el calendario cada año.
0: O sigui que ja hem d'assumir que aquests estius que tenim tan calorosos i aquesta distribució del temps serà així i que això cada cop anirà a més, és possible, no?
3: Sí, esa es la tendencia general. Es verdad que el clima se compone pues de un conjunto de datos que siempre muestran dientes de sierra. Es decir, que no puedo afirmar que el próximo verano, el de 2027, no pueda ser un poquito más soportable que el actual. Pero la tendencia en pocos años siempre es hacia el alza. Es decir, está aumentando la temperatura media del planeta en conjunto, y también los extremos meteorológicos, aquí hablamos de las olas de calor, pues sí, los tenemos más intensos, los vivimos pues más días y son más frecuentes y más tempranos, como decíamos antes. Esta es una nueva realidad y es así porque los datos estadísticos fehacientes, instrumentales, bien trabajados, no nos dejan lugar a dudas. Se pueden discutir muchas cosas, pero hay tantos datos sobre la mesa, de todo tipo, de estaciones meteorológicas convencionales, de satélites meteorológicos, bioindicadores, el retroceso de los glaciares. Ya no tenemos glaciares en Cataluña. Tenemos un poquito de hielo en el Besiberri, allá en el Pirineo de Lleida, uh-huh, cubierto por rocas. Ya no tiene dinámica que el hielo. Tenemos que ir al Pirineo de Huesca a encontrar algún glaciar que en el 2050 habrá desaparecido.
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3: Sí, y ha habido una iniciativa del Ayuntamiento de Barcelona también llamada pues 50 grados, ¿no? Un poquito a imagen de una que hubo en la ciudad de París. Bien, si decimos en algún lugar de Cataluña podemos llegar a los 50, lo aceptaría dentro de un par de décadas. Igual que también aceptaría que Barcelona, el Observatorio Fabra, pueda llegar a los 45 en una década y media. Los datos son muy concluyentes en este sentido, van hacia arriba clarísimamente las temperaturas máximas del verano. Sí, es algo que no podemos exagerar y no podemos asustar a la población y no debemos tener actitudes y opiniones catastrofistas, porque el catastrofismo conduce a la inacción. Si al vecino le decimos que no hi ha res a fer, no farà res. 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
3: Sí, así es. Y a esto lo llamamos adaptación. Adaptación a una nueva realidad. Hemos de adaptarnos, y el ser humano ha demostrado a lo largo de los tiempos que ha tenido mucha capacidad de adaptarse a contextos muy diferentes y muy extremados. El regadío, al parecer, surge en Mesopotamia hace miles de años, cuando llega un periodo de una gran sequía que dura décadas, y el ingenio de aquellos antepasados nuestros hizo derivar aguas del Tigris y del Éufrates, de modo que se pudo cultivar y se pudo sobrepasar, se pudo avanzar aquel riesgo ambiental tan grave que dejó maltrecho los cultivos en secano, ¿no? Pues ahora igual, nos hemos de adaptar. En las ciudades mediterráneas vamos a tener un problema de exceso de calor en verano clarísimo. Tenemos las famosas islas de calor, que en los años 80 se considera un fenómeno curioso y bueno. ¿Por qué? Porque las personas que vivían en el centro de la ciudad en invierno tenían menos necesidades de calefacción que los que vivían pues en la periferia, o en nou barris, o en municipios limítrofes, ¿no? Y se considera, mira, este fenómeno va muy bien. Ahora es al revés, es un nuevo riesgo climático. ¿Por qué? Porque en las noches de verano, que ya son muy cálidas, añadimos en el centro de la ciudad 2, 3, 4 grados más. Y entonces no solamente hablamos ya de nit tropical, aquella noche en que la mínima no baja de 20 grados, sino que hace unos años introdujimos un nuevo índice, nit tórrida,
2: sí.
3: Y hacemos un poco la gracia de que en el lenguaje común tiene un significado festivo, ¿no? Pasé una noche tórrida y uno ya se imagina algo feliz, pero no podemos hacer la broma, porque muere gente con las noches tórridas y aumenta claramente la morbilidad, los ingresos hospitalarios, sobre todo las personas más vulnerables. ¿Quiénes son? Nuestros mayores. Nuestros mayores, que lo pasan muy mal. Y si viven además en condiciones de pobreza energética, si no disponen de un aparato de aire acondicionado, si no tienen su vivienda aislada térmicamente, y si además, como todos, cuando lleguemos a 80 o 90 años, tendremos alguna enfermedad crónica, todo eso complica mucho, no descansan bien, se debilitan y desgraciadamente aumenta claramente su mortalidad. Por lo tanto, estamos en unas condiciones hasta de un problema de salud pública.
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3: Sí, es verdad que las nuevas condiciones climáticas, como usted muy bien dice, de una temperatura más alta y sobre todo episodios de olas de calor, favorecen la ignición, el el comienzo y la propagación, si hay viento, de los incendios forestales. Es decir, el clima no nos va a ayudar en la problemática de los incendios forestales. Luego hay otros factores, el estado de la vegetación, la gestión forestal, de la cual hablamos tanto en estos últimos tiempos, ¿verdad? Mantener el bosque limpio, realizar aquellas quemas controladas para que cuando llegue el fuego ya no tenga nada que quemar en algunos lugares, o por ejemplo, pues aquel paisaje mosaico que hoy día se valora mucho, intercalando campos de cultivo, manchas de bosque, todo esto, como se había hecho tradicionalmente, son prácticas desde el mundo de la gestión forestal importantes. Pero desde luego el clima no nos va a ayudar, porque vamos a tener veranos y todo tiempo secos y sobre todo muy cálidos, y esas son condiciones que favorecen mucho que cualquier chispa pueda derivar en un incendio o en un gran incendio. Los especialistas en incendios nos están cuantificando su agresividad, y hablamos de incendios de sexta generación, que son incombatibles en un principio, que hay que dejar que quemen, y sobre todo la prioridad salvar vidas humanas, ¿no?
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3: Sobretot usar la intel·ligència artificial. I és un consum d'energia brutal, eh? Ya se está considerando que participa en el calentamiento global. El uso de la inteligencia artificial, que quien más, quien menos ya está utilizándola, ¿no? Esos ordenadores centrales, esos centros de información, de datos, tienen un consumo energético brutal, y de agua también, para refrigerar pues todo el sistema, ¿no? Por lo tanto, ¿qué podemos hacer nosotros? Por una parte, hemos de apostar por la mitigación. La mitigación es, en un principio, en lenguaje de cambio climático, es reducir las emisiones de gases de efecto invernadero. No vamos a resolver el problema los presentes aquí en esta mesa, ni todos los catalanes, ni todos los españoles, somos poquitos, pero tenemos la obligación moral de poner nuestro granito de arena. ¿Cómo? Consumiendo menos. Hay un exceso de consumo, o no se les ha pasado de fecha de caducidad a la mayoría, a mí también, alimentos en la nevera.
0: Sí, sí.
3: El malbaratamiento alimentario es un problema muy serio en los países, diríamos, avanzados, muy serio. El cambio continuo, la compra continua de ropa, etcétera, que la gente más joven es a veces incontrolable, sometidos a las modas y demás, a la presión de sus amigos, de sus compañeros. Es decir, reducir consumo de energía, consumo en general, consumo de agua en nuestro país, un país mediterráneo relativamente seco, aunque gran parte de los barceloneses y del área metropolitana hemos dado un ejemplo magnífico de poco consumo, ya rayando, con el límite del agua que nos permite llevar una vida salubre, ¿no? Consumiendo prácticamente 100 litros por persona y día en Barcelona y su área metropolitana. Ya no podemos reducir más, es cierto. Por una parte, mitigar. Y que no reduciremos el problema a nivel global, pero hemos de hacerlo, como todos los habitantes del planeta. Y por otro lado, adaptación, adaptarse, lo que hablábamos antes. ¿Para qué? Para disminuir nuestros riesgos. Y adaptarse es, bueno, pues vamos a intentar pues seguir las instrucciones que nos den quienes nos administran en el buen sentido, vamos a ser disciplinados y no ponernos en peligro en cualquier muelle cuando hay un temporal marino o en una playa con bandera roja. Vamos a intentar adaptarnos a los nuevos calendarios. El calendario escolar ya está pisado por el calendario climático. O este año han muerto en Cataluña y en el conjunto de España muchas personas ahogadas. Ah, ojo, porque a lo mejor los los asistentes y vigilantes de la playa tienen en su contrato comenzar el 1 de julio y acabar el 31 de agosto. Y junio la gente va a la playa por necesidad, y en mayo, y no tenemos todavía ese calendario, habrá que modificarlo. Bueno, y tantas otras cosas.
0: Y hay un montón de trabajos que son imposibles de realizar con temperaturas tan elevadas como las que hemos tenido este año. Una persona que se dedica a la construcción,
3: por
0: con esta solana no puede estar, porque es que es imposible.
3: Sí, sí, por supuesto. Hay que ajustarnos a las nuevas condiciones. Eso es adaptarse, no llevar a cabo aquellas actuaciones sensatas con las nuevas condiciones, ¿no? Eso es muy importante. También tener cultura del riesgo, que no tenemos, ¿eh? No tenemos. No lo hemos aprendido en el colegio.
4: ¿Qué significa eso, doctor?
3: Cultura del risk, cultura del riesgo, significa pues conocer nuestro entorno, cómo se desarrolla. También seguir las instrucciones que nos dan a golpe de tragedia. Sabemos que no hemos de ir al parking subterráneo a rescatar nuestro vehículo cuando hay una alerta por lluvia torrencial. No lo tenemos asimilado.
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3: Cultura del riesgo, una cierta disciplina, y luego también hemos de pedir una buena ordenación del territorio a nuestras autoridades. Es que en muchos lugares no ha habido una ordenación del territorio cabal, y la ordenación del territorio es la medida más eficiente y la más barata al final, a medio plazo, para estar preparados y adaptados delante, frente al riesgo.
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3: 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Puede tener bastantes ventajas.
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3: Pues todas las encuestas que se han realizado, en el caso, va por estados, en el caso de España, muestran que entre los europeos somos los que tenemos un nivel de concienciación de los más altos, curiosamente, de los más altos. Pero claro, una cosa es tener mucha conciencia de un problema y otra actuar en consecuencia. Aquello que del dicho al hecho hay mucho trecho, ¿no? Es decir, podemos responder el 80 y tantos% de que, uy, el problema del cambio climático y del cambio ambiental es muy grave, sí, grave, muy grave, muy bien. ¿Usted, pues, hace algo por ello? Sí, sí, hago algo ya. Ya no es el 80%, el 70%. ¿Dejaría el automóvil si puede utilizar transporte público? Bueno, quizás ya el 50%, etcétera, ¿no? Por lo tanto, falta también pues voluntad, también voluntad política, sin duda. En Cataluña tenemos desde el 2017 una ley de cambio climático. Uh-huh. No digo que no hayamos avanzado, pero menos de lo que debiéramos. El Acuerdo de París de 2015 ya ha transcurrido una década y una década larga, y bueno, Vamos renqueando.
4: A càmera lenta.
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6: Són les 6.
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11: 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Es que el rescate no se podría haber producido si alguien no le dijo que sí a Zapatero. Zapatero llamó a algún ministro o al propio Sánchez y le dijo hay que rescatar esta aerolínea. Y el gobierno dijo sí.
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12: Y para la salud pública genera un beneficio impresionante, medible en millones de euros. El humo hace daño no porque esté concentrado, hace daño porque es humo. Cuanto más concentrado es, más rápido hará daño.
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1: Sí, buenas noches, ¿qué tal? Buenas noches.
0: Gracias por acompañarnos. ¿Cómo está?
1: Bueno, pues estoy bien, estoy muy bien. Encantado de poder compartir este rato con vosotros.
0: Muchas gracias, padre. Estaba recordando, yo soy una gran admiradora de Dumas y una gran admiradora del Conde de Montecristo, ¿no? Y claro, sí. El Conde de Montecristo, cuando está en esa celda tan injustamente apresado, ¿no? En esa oscuridad que no termina nunca, como dice él mismo, es la fe y la creencia lo que hace que pueda soportar lo insoportable. Lo que Dumas creó y escribió para hablar del Conde de Montecristo, que él también fue apresado injustamente a lo largo de su vida, ¿es de alguna manera lo que usted escucha en las personas que asiste? ¿La fe y la esperanza les hace ir hacia adelante?
1: Bueno, yo estoy convencido de que sí. O sea, no solamente a la gente que está en la cárcel, también a la gente que vive el día a día, ¿no? Pero de una manera especial a la gente que está en la cárcel, porque está en una situación límite, en donde ha perdido todo, donde se siente pues un poquito como si su vida se terminase, como en un pozo profundo, y ahí pues lo que le queda es la fe. Lo que le queda es la fe, que es lo que le alimenta la esperanza y lo que le permite pues seguir adelante en ese esfuerzo, en ese deseo de conseguir una situación mejor para él y de conseguir su libertad. De manera que sí, la fe es la que mueve las montañas y sobre todo la que ilumina las profundidades de la cárcel.
0: Fíjese, usted nació en Zaragoza, ¿puedo decir al año, Padre Bel?
1: Sí, año, no tengo problema.
0: Año 1964, es miembro de la Orden Mercedaria, que se dedica a las personas que son a la presó. Desde que usted se ordenó sacerdote, dedica su tiempo a los presos. Vive en un piso en el que acogen a personas que se

0: de cuidado, ¿no? El protocolo, lo estricto, ¿no? No acercarse. Y sin embargo, me impresionó la cercanía del Papa, la ternura con la que miraba a la gente, con la que escuchaba lo que le decían, y la sinceridad con la que le dio el abrazo. O sea, que de alguna manera eso se vio allí, ¿verdad? Y eso no solamente lo experimentó la chica que lo vivió en primera persona, sino que en ese abrazo estaban todos los internos, todas las internas. De hecho, yo fui capellán muchos años en Venezuela, uh-huh. y a mí, al día siguiente, me llamaron personas a las que yo había conocido en la cárcel en Venezuela, que ya están en libertad, y me dijeron que en ese abrazo estábamos también nosotros. O sea que ese abrazo fue fundamental para entender lo que el Papa quiere que entendamos de estas personas que viven en esa situación. Y es que nos está invitando a que los miremos con ternura, con misericordia, viendo en ellos pues personas que necesitan una oportunidad, que se han equivocado, pero que pueden que deben seguir adelante, ¿no?
1: Padre Jesús, todos nos hemos equivocado, ¿no? 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La dignidad de los reclusos y la importancia de la reinserción social. Déjeme abrir un paréntesis, padre. Usted hablaba de Venezuela. De hecho, usted permaneció 24 años en la prisión de Maracaibo, que es una de las más peligrosas de Latinoamérica, ¿no? ¿Cómo es esa prisión, padre?
0: Bueno, no, yo en Venezuela estuve 24 años, pero en distintas prisiones.
1: En distintas prisiones, sí.
0: En Maracaibo estuve 12 años. La mitad.
1: Mucho tiempo, ¿eh?
0: Bueno, pues sí. Son cárceles, eran cárceles distintas. Desgraciadamente, el sistema penitenciario venezolano estaba totalmente en manos de las mafias, y había mucha corrupción, mucha violencia. Y digamos, que era un poquito. Es que las cárceles al final son el resumen de la sociedad, ¿eh? Entonces, pues eran cárceles en donde el trabajo se hacía muy dificultoso porque imperaba el poder del más fuerte, la mafia, y sin embargo, en medio de esas mafias, en medio de esa vorágine de violencia y de sufrimiento, pues hay un grupo importante de personas que, bueno, que quieren salir adelante, o sea, que a pesar de todo no quieren meterse, o sea, no quieren vivir en ese camino de mafias y quieren pues recuperar su libertad, recuperar su familia, recuperar su vida. De tal manera que hay un trabajo muy interesante de hacer, ¿no? En medio de toda esa oscuridad y esa violencia y ese mundo tan oscuro, pues mira, siempre había algunas luces que brillaban y que nos marcaban el camino a seguir, ¿no? De tal manera que, bueno, había trabajo y lo hacíamos con ilusión.
1: Si usted tuviera que hablar del denominador común de la desesperación de estas personas, ¿cuál sería? ¿El miedo? ¿La sensación de soledad? ¿La sensación de abandono?
0: Bueno, yo en principio lo que yo veo o lo que yo he visto es la impotencia, ¿verdad? O sea, la primera sensación es la impotencia. Porque ellos han estado acostumbrados a hacer las cosas que querían en su vida. Ellos han decidido cuando entran, cuando salen, cuando suben, cuando bajan, lo que van a hacer en el día. Pero cuando de repente entran en la cárcel, todo eso se cae. O sea, todo ese mundo de horarios, de relaciones sociales, de relaciones laborales, pues se cae porque entras en un sistema totalmente distinto, en un nuevo modo de hacer, en un nuevo modo de ser, y eso produce una impotencia y produce una sensación de agobio, de ansiedad que debe ser superada, debe de acompañarse para que sea superada lo antes posible, de manera que pues tome cuanto antes conciencia del sitio en el que está para que empiece a trabajar por sí mismo, ¿no?
1: 24 años en Venezuela, usted conoce muy bien el país, 12 años en la prisión de Maracaibo. Cuando miramos a Venezuela, miramos a Cuba, miramos estos países que coneixem però que no hi hem viscut, a veces es difícil entender el status quo. Jesús, ¿cómo llegó usted a Venezuela?
0: Bueno, yo llegué a Venezuela enviado por mis superiores, porque nosotros vamos donde nos mandan.

0: entonces yo era capellán de la cárcel de mujeres de Valencia, era joven, y cuando cerraron esa cárcel, la cárcel de mujeres de Valencia, que fue cuando cerraron la Modelo de Valencia en el año 91, pues mis superiores me dijeron, bueno, pues en vez de ir tú a Picassén, que era una cárcel nueva que estaban abriendo, pues te vas para Venezuela. Y pues fui donde me mandaron, y ahí fui muy feliz. O sea, que dice que trabajé muy a gusto a pesar de todas esas circunstancias y todos esos aspectos negativos. La verdad es que uno podía, en medio de todo eso, seguir viendo personas, y personas con anhelos, con sueños, con esperanzas, y a las que merecía la pena sostenerlas en la fe.
1: Y en la vida, claro.
0: Y en la vida, naturalmente. Porque ya te digo que sin fe y sin esperanza la vida no tiene ningún sentido. O sea, por lo menos ha sido mi experiencia, ¿verdad?
1: Es que sin fe, sin esperanza, sin amor, tampoco hay demasiado donde elegir, ¿no? Usted ha pasado por Lleida, por Valencia, como nos decía, pero también en la cárcel Modelo de Barcelona en el momento de su cierre. L'altre dia jo estava caminant molt a prop de la presó Model, i cada vez que paso cerca pienso que es un horror, que es un monumento al horror esa cárcel, ¿no? No me puedo imaginar lo que era cuando llega usted, que fue en el momento del cierre.
0: Bueno, la verdad es que esa cárcel siempre me ha impresionado. O sea, desde mis años de formación, que yo estudié teología aquí en Barcelona, o sea, siempre me ha impresionado, porque la misma estructura, la misma idea de la cárcel, una cárcel, el panóptico ese que se diseñaba para vigilar a todo el mundo, para que todo el mundo se sintiera controlado y vigilado, el concepto, ¿verdad? Pues eso, ya eso hablaba de una prisión que tenía como objetivo, pues eso, castigar, o sea, mantener a la gente bien vigilada, a pesar de que, bueno, fue un avance con lo que había antes, pero claro, el avance fue hacia una vigilancia que luego, gracias a Dios, se llenó de mucho tratamiento para la reinserción social. Pero claro, cuando yo llegué allí, a la Modelo, pues yo llegué a una cárcel que tenía historias muy profundas, muy largas, una historia de muchas historias tristes, ¿no? Uh-huh. Y sin querer, yo venía de cárceles mucho peores, ¿eh? Yo venía de Maracaibo, que aquello, bueno, eso era armas, drogas, había de todo por allí, ¿no? Y sin embargo, cuando entré en la Modelo, pues yo me sentí impresionado por la Modelo, porque la Modelo no era solamente el edificio, que ya de por sí pues hablaba de años, sino por la historia que conllevaba, ¿verdad? De tal manera que toda la Modelo, todavía hoy, que he ido algunas veces, he ido algunas veces a visitarla ahora que la han abierto en plan un poquito más de museo, a mí siempre me ha impresionado, ¿eh? O sea, por eso, viendo la Modelo es cuando más me afirmo en decir, no le deseo a nadie la cárcel, o sea, lo último que le deseo a una persona es la cárcel.
1: 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Usted lleva 40 años trabajando en centros penitenciarios y llega a la conclusión de que el sistema pensa només en castigar el delicte i deixa de costat a les persones, no? I aquesta és una reflexió que està molt propera al que el Papa va dir, ¿no? A lo que el Santo Padre manifestó sobre las personas que viven, bien, que están, más que vivir, están internadas en una cárcel, ¿no?
0: Sí, sí, sí. O sea, a ver, es cierto, y eso yo no lo puedo negar, porque se hacen verdaderos esfuerzos por hacer que la cárcel tenga también esa función reeducadora, ¿verdad? Hay un buen equipo técnico, trabajadores sociales, educadores, monitores, escuela, o sea, cursos y programas de superación de vicios, de, en fin. Hay un esfuerzo muy importante en estos últimos tiempos en hacer que la cárcel sea también, o cumpla también esa función de reinserción social. Y yo esos esfuerzos los valoro siempre. De hecho, ya te digo que yo siempre he pensado que la pastoral penitenciaria va a sumar, ¿verdad? Uh-huh. A sumar en esos esfuerzos. Pero es que el sistema en sí mismo, ¿verdad?, es anulante. O sea, es como intentar no sé, qué sé yo, enseñar a nadar a una persona, pero no en una piscina, sino fuera de la piscina, ¿no? O sea, de tal manera que entonces las habilidades sociales, las habilidades personales, las habilidades, digamos, laborales, pues todo eso se quedan bloqueadas y no se recuperan hasta que la persona no empieza a salir a la cárcel, a la calle de nuevo. Entonces, claro que hay un esfuerzo y yo no lo puedo negar y de hecho lo valoro muy positivamente, como les decía, pero el sistema todavía sigue siendo muy punitivo y la pastora penitenciaria tenemos más de 30 años insistiendo en la necesidad de que sea, digamos, que vea más a la persona, ¿no? Lo que sería no tanto una justicia punitiva, sino una justicia restaurativa, ¿verdad? Que busque rescatar a la persona, más allá de castigar.
1: ¿La cárcel debería mirar más hacia afuera, Padre Jesús?
0: Bueno, yo creo que sí. O sea, de hecho, todavía estamos un poquito lejos de las medidas de las penas alternativas, de otro tipo de intervenciones que en muchos casos ayudan más a la reinserción social que la misma cárcel, que de por sí es muy es una experiencia muy negativa para el que la padece, ¿no? Pero en cualquier caso, seguiremos trabajando y empujando un poquito el carro de la justicia hacia ese aspecto restaurativo más que punitivo. Y ya te digo que yo veo que sí se está haciendo un esfuerzo por parte de la administración, pero sin embargo creo que todavía se puede hacer mucho más.
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1: 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Que ella no podia dormir, que estava insomne, però que la primera vez que se abrazó a una figura de Jesús pudo dormir, ¿no? Y eso tiene mucho que ver con la fe, pero también tiene mucho que ver con el sentir de la piel, Padre Jesús, ¿no? Ser perceptivos, pero ser también notados, ser acariciados, ser amados, notar que tenemos algo a lo que asirnos, es muy importante. Y es lo que explicó, creo, esa señora, ¿verdad?
0: Sí, yo creo que sí. O sea, fue muy elocuente. De hecho, desde luego, a mí me sorprendió con la facilidad, o sea, el esfuerzo y la valentía de abrirse de la manera que se abrió, porque nos contó su vida. O sea, se la contó al papá y nos la contó a todos, ¿eh? Y eso yo creo que, después de todo, nos puso a todos a pensar en la necesidad, ¿verdad?, de ese cariño, de esas relaciones más humanas, esa frescura que trae una sonrisa. Todo eso, sin duda, son cosas que ayudan y mucho a que una persona que padece dentro de un centro penitenciario pueda encontrar como una bocanada de aire fresco para recuperar un poquito su autoestima, su deseo de levantarse y de seguir adelante. Ya digo, en la justicia restaurativa, en lo que ya se va haciendo de justicia restaurativa en la cárcel, esto es fundamental. De hecho, el voluntariado, no solamente la pastora penitenciaria, sino otros voluntariados, que hay muchas asociaciones, instituciones, ONGs que hacen voluntariado en la cárcel, aportan ese aire fresco, llevan un poquito de ese aire fresco de la calle hacia adentro, y el interno, la interna se siente valorado, tenido en cuenta, y un poquito como abrazado también, y eso ayuda mucho. 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
0: Bueno, nosotros no tenemos prisa en esas cosas, ¿verdad? Porque todos...
1: Esto lo dicen los jesuitas, ¿eh, Jesús? Que yo estudié con los jesuitas y me decían siempre, Tarragona, no tenga usted prisa en el perdón. Y ahora perdóneme que se lo explique, pero es que he escuchado al padre Vicente, que fue mi mentor durante toda mi infancia y mi juventud, decirme eso, Tarragona, no tenga usted prisa para el perdón. ¿No? Perdóneme, que le he cortado, perdóneme,
0: no,
1: padre.
0: Eso es lo que experimentamos, porque todo tiene su proceso, ¿verdad? Uh-huh. El perdón pasa por muchas fases, también pasa por mucha introspección, por mucho análisis de lo que le rodea, y claro, eso se va, las luces para encontrar explicaciones y para poder entender mejor todo esto que pasa, pues se van consiguiendo poco a poco, y nosotros tenemos mucha paciencia. Lo que tengo que decir, bueno, estamos estos, los tres sacerdotes que estamos, que los han nombrado, ¿verdad? Hay otro, un grupo también de 3-4 sacerdotes más que nos acompañan, o sea, que nos hacen voluntariado, y más de 30 voluntarios que hacen también voluntariado. Sin ellos no seríamos, no llegaríamos a todo, ¿verdad? Pero una de las cosas que tenemos bien claro, tanto nosotros los capellanes como el voluntariado, es que nunca preguntamos el delito. O sea, yo puedo estar un año hablando con una persona... Uh-huh. Y si él no me lo dice, no sabré por qué está en la cárcel, porque no se lo preguntaré. Porque nosotros no... O sea, a ver, insisto, la pastora penitenciaria no justifica de ninguna de las maneras el delito.
1: No, no, claro.
0: Eso ya... Pero no es nuestro trabajo. Un juez ha condenado a esa persona, o la va a juzgar y la va a condenar. ¿Verdad? Nosotros vamos a encontrar a las personas en la situación en la que están, en la que se encuentran, ¿verdad? Vamos a encontrarnos con la persona. Y nos vamos a poner a su lado... a escuchar, a conversar, a caminar con ellos, a hablar sin prisa, ¿verdad? Respetando sus ritmos. Y a veces esos ritmos puede parecer, no sé. O sea, yo he tenido que hacer un acompañamiento de 10 años a una persona para que hoy sea una persona totalmente nueva, distinta y con una conciencia de sí mismo que ya la quisiera yo para mí. O sea, que hay gente que no tenemos prisa. Pero lo que sí te puedo decir es una cosa. Cuando oímos una confesión, que normalmente la primera confesión que oímos es, entre comillas lo digo, ¿no?, imperfecta. Uh-huh. Pero conforme vamos haciendo acompañamiento, van teniendo más claridad de las cosas que pasan, de las cosas que han hecho. Y entonces la siguiente confesión es más profunda. Llega más adentro, toca más las raíces. Y conforme se va avanzando y van tomando más conciencia, por eso el perdón va surgiendo en el mismo sentido y de la misma manera. Y esto no me voy a privar de decir, hace cosa de 2 semanas, en un encuentro que tuvimos de pastora penitenciaria, vino una persona que había estado presa muchos años y había tenido pues historia de violencia, de consumo, en fin, pero que se había regenerado totalmente, a la que yo conocía también, y vino pues a hablarnos a los que estábamos allí en ese encuentro, y a mí me impresionó, y eso que yo lo conozco desde hace años también a esta persona, pero a mí me impresionó porque él fue muy sincero a la hora de explicarnos las cosas, y me impresionó que dijo lo siguiente, dice, un hombre ya totalmente regenerado de una vida con una historia bien complicada, pero lo que me impresionó fue que dice, si hay algo que todavía me quita el sueño, decía, y que no me deja dormir, con lo que a veces me despierto sobresaltado, es que me gustaría poder buscar a las personas a las que les he hecho daño, para ponerme de rodillas y pedirles perdón por el daño que les hice. O sea que esto te lo está diciendo una persona que ha hecho este proceso, un proceso de muchos años, ¿no? Y lo dijo así delante de todos, que yo me quedé impresionado, porque incluso decir que lo que le quita el sueño es el ver las caras de esas personas a las que hizo daño, esas caras de miedo, esa cara de dolor, esa cara de... O sea, que de alguna manera todavía esa persona, ¿verdad?, está en ese proceso de perdón, ¿eh? Todavía...
1: 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Mira lo que me has hecho hacer, mira cómo he reaccionado por tu culpa, mira qué mal haces las cosas. Si verdaderamente estuviéramos en una sociedad donde se valorar al ser humano, al interior del ser humano y no la apariencia, igual otras cosas cambiarían, ¿no? Porque hay muchas maneras de ser mala persona, Padre Jesús, permítame, ¿eh? Yo conozco mucha gente que es mala persona y no está en la cárcel, mucha. Gente que con una palabra puede insultar, que con una palabra puede menospreciar, personas que hacen daño sabiendo que hacen daño, pero no han cometido un delito. Cometen otros delitos más graves, que es el delito de la falta de conciencia, ¿no? La falta de moral, la falta de buena piedad, como la que se nos enseñó el Santo Padre.
0: Sí, es cierto. Y en el Evangelio, Jesucristo deja bien claro, ¿verdad?, la graduación o la gradación de delito, vamos a decir. O sea, que en aquellas palabras que decía, habéis oído que se dijo, no matarás. Pero yo os digo que el que insulta, desprecia, humilla al hermano, ya lo está matando en su corazón. O sea, que de alguna manera, yo cuando voy a la cárcel y veo a estas personas, pues procuro antes mirarme a mí mismo y darme cuenta de que a lo mejor yo no soy tan bueno como pensaba. Lo que pasa es que a lo mejor no he hecho las cosas que han hecho en ellos, pero he hecho otras cosas, ¿no? No sé.
1: Ya para finalizar, Padre Bel, Padre Jesús, ¿por qué la cárcel? Es decir, ¿cuál fue la razón por la que usted, cuando se ordenó sacerdote, escogiera este camino en otro?
0: Pues no tengo ni, no tengo ni idea. Las cosas como son, la verdad es que no lo sé. O sea, sencillamente, pues, en el momento oportuno, un sacerdote, un fraile mercedario, pasó por mi pueblo, nos habló de la Orden de la Merced. Yo tenía una tía que era mercedaria, pero vamos, ni aproximación de tema de la cárcel, o sea. Y bueno, pues a mí me ilusionó eso y siempre y ya pues me seguí este camino, ¿no? Y en estos 40 años que tengo ya de capellán de cárcel, pues cada día aprendo y veo con mayor claridad, aprendo cómo hacer mi trabajo, cómo acercarme a las personas que están aquí. ¿Verdad? Todas estas cosas que hemos hablado, pues las he aprendido con todos estos años, pero luego al mismo tiempo sigo dejándome enseñar por los que están en la cárcel, porque yo mi fe, mi certeza de Dios se la debo a las personas que están en la cárcel, que son los que me han mostrado que no hay teorías en esto, sino que cuando de verdad uno abre su corazón y vive desde la fe, los milagros suceden y suceden continuamente. Entonces yo eso lo he aprendido de ellos. Y por eso no puedo decir, sino que yo he salido muy enriquecido, incluso no sé si mucho más de lo que hayan sido enriquecidos ellos con mi presencia.
1: Pues,
0: y bueno, pues eso es lo que es.
1: Perdóneme, le aseguro que nosotros hemos salido muy enriquecidos de esta conversación que hemos mantenido con usted. Le agraïm infinit la seva generositat per a Jesús i ja per acabar i per acomiadar-lo. Aparte de lo que vimos cuando estas dos internas, estas dos señoras se abrazaron, nos dieron una lección de valentía delante del Santo Padre, ¿qué, alguna imagen que usted hubiera visto, que no hemos visto nosotros porque no estábamos ahí, y le haya dado fuerza para continuar por este ministerio?
0: Bueno, lo he dicho antes y lo resalto. A mí me impresionó la cara de ternura del Papa. O sea, no estaba haciendo algo protocolar el Papa, estaba escuchando con ternura. ¿Y por qué? Porque es algo que yo lo deseo para mí, o sea, poder hacer mi trabajo con ternura. Que la gente que me vea a mí en la cárcel vea que Dios los ama y que Dios los acoge con ternura. A mí lo que me interesó, lo que más me impresionó del Papa fue es eso. Y yo creo que con esa expresión de ternura con la que el Papa miraba a los internos y a las internas, pues marca también un poquito lo que tiene que ser el camino de la Iglesia, que es el camino de la misericordia, que es el camino del perdón, que es el camino pues de ver en el otro no a un enemigo ni a un contrincante, sino a un hermano.
1: Del que tenemos al lado nos puede necesitar, porque cualquiera de nosotros puede estar mañana donde están estas personas que usted atiende. Així doncs que ningú té el do de la infabilitat, ¿eh? Ningú el té. Padre Jesús Bell, le agradezco muchísimo su tiempo, un abrazo enorme y hasta pronto. Felicidades por su trabajo.
0: Gracias a ustedes. Gracias a ustedes también por su...
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